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0: Es el momento de analizar en profundidad algunos de los temas que han ido marcando ese pulso de la actualidad durante la semana. Para eso, hoy nos acompañan José María Moreno, bienvenido.
1: Hola, buenos días.
0: También está con nosotros Manuel Arnal. Manuel, bienvenido.
2: Hola, ¿qué tal?
0: Pues tenemos tres temas, como siempre, intensos, interesantes por delante. Este es el primero de ellos.
3: Si hace apenas unas semanas el debate político giraba alrededor de Zapatero, ahora el foco apunta directamente a Pedro Sánchez. La investigación sobre las llamadas cloacas del PSOE ha dado un salto cualitativo. Ya no se habla únicamente de Leire Díez o Santos Cerdán. Los últimos informes y declaraciones sitúan el debate en una pregunta mucho más delicada. ¿Quién era realmente el One? El Mundo.
4: El One es Sánchez. La UCO y Leire apuntan a la X de las cloacas.
3: La Razón.
4: La UCO asume ya que Sánchez es el One de las cloacas del PSOE.
3: La Razón.
4: Se rompe el último cortafuegos de Sánchez. Primer impacto de las cloacas en un PSOE en shock.
3: OK Diario.
4: Leire Díez implica a Sánchez en la cloaca del PSOE. El One dice a Santos que hay que seguir, que no me rinda.
3: Voz Populi.
4: La UCO concluye que las cloacas del PSOE lideradas por Leire Díez y Santos Cerdán protegían los intereses del presidente.
3: Las acusaciones son cada vez más directas y el impacto político aumenta. Además, aparecen nuevos elementos relacionados con la presunta utilización de estructuras paralelas de poder. El Confidencial.
4: Las cloacas del PSOE ofrecieron a Villarejo ayuda de fiscalía a cambio de audios de Rajoy, BBVA y Planeta.
3: El Mundo.
4: El PSOE se presenta a una imputación como persona jurídica en la causa de las cloacas de Ferraz.
3: ABC.
4: El sumario de las cloacas del PSOE apunta directamente a Sánchez.
3: ¿Puede resistir políticamente Pedro Sánchez si el sumario termina señalando directamente a la presidencia del gobierno? ¿Conseguirá la investigación demostrar quién presidía realmente esta trama?
0: Le preguntamos primero a José María Moreno.
1: Pues empezaré por el final, la pregunta esa de si puede resistir el presidente de gobierno el haber aparecido en todos los sumarios, y estamos diciendo en todos los sumarios, porque estamos hablando desde el caso Ábalos, de luego pasando por el caso Leire, luego pasando por el caso Hidrocarburos, luego pasando por el caso de Víctor Torres, que también está en investigación, el caso de Cerdán con su patrimonio, el caso de las adjudicaciones de obra pública. Quiero decir, es que en todos los casos, o en su inmensa mayoría, aparece. Por lo tanto, ¿va a resistir? Yo creo que sí. O sea, cuando alguien no tiene ya pudor por nada, ya tiene unas espaldas absolutamente enormes y lo único que espera es que le llame, que vaya un día a la UCO directamente con una orden y registre la Moncloa, yo creo que mientras tanto va a resistir, porque en estos momentos el único motivo que mueve a Pedro Sánchez para seguir al frente del gobierno, después de todas las innumerables evidencias que estamos viendo en cada uno de los sumarios que estamos conociendo, como digo, es simplemente mañana volver a dormir en Moncloa. No hay otro fin. España no le importa, los españoles no le importan, y lo único que le importa es si él ha comido y si él ha dormido. O sea, es lo único que le importa, porque más evidencias no pueden aparecer. Yo creo que la pregunta de quién es el One es que tiene su propia respuesta en todos los audios. Es que además es sorprendente. Yo creo que es la primera vez que un juez lo va a tener, o varios jueces lo van a tener así de fácil, porque es que lo grababan todo, lo comunicaban todo, lo publicaban todo. Pero bueno, ¿en manos de quién estamos? La pregunta es, ¿en manos de quién estamos? ¿De lo más bajo, lo más inútil, lo más absurdo, lo más tonto del mundo? Yo creo que esto no podía ser así, pero la verdad es que el reflejo es ese. Porque claro, alguien que se graba todo, pues evidentemente las pruebas las está poniendo encima de la mesa. Y yo ya no quiero pensar que esto es como consecuencia simple y llanamente de que hayan imputado a su mujer. Yo creo que esto viene de antes de la imputación, yo creo que hay más trasfondo, yo creo que hay una obsesión por el poder, una obsesión por mantenerse en el poder a costa de todo y de todos, y la verdad es que estamos llegando a una situación que somos el hazmerreír del mundo, ya no solo de Europa, que ya lo éramos hace un tiempo, pues ahora ya hemos conseguido ser el hazmerreír del mundo. Porque la marca España, de la que tanto hemos presumido y tanto hemos disfrutado por los sitios donde hemos podido ir, La verdad es que en estos momentos es prácticamente una vergüenza. Una vergüenza porque eres señalado por cualquier Estado, eres señalado por cualquier empresa que quiera invertir en este país, eres señalado por cualquier situación que se genera que pueda beneficiar a este país. Yo creo que hemos llegado a un punto de degradación que si nos lo cuentan hace 4, 5 años, 6, pues yo creo que nunca nos lo habríamos imaginado. Es prácticamente imposible. Si es que esto, es que hasta ni Torrente, o sea, es que ni la película de Torrente puede superar lo que estamos viviendo todos los días. Y lo más triste de todo esto es que yo creo que tampoco ha acabado. O sea, hay muchas cosas aún que no sabemos. Queda pendiente el sumario, como decía antes, de hidrocarburos, queda pendiente el patrimonio de Cerdán, queda pendiente la pieza esa separada que no ha aparecido aún de la SEPI, y seguro que aparecerán más cosas. Claro, la verdad es que nuestra capacidad de asombro yo creía que estaba ya superada, pero está claro que cada día una información tapa la siguiente, y además cada día es peor. Porque si pensábamos que ya con Zapatero habíamos tocado techo con las famosas joyas, el joyero de los Tares, pues la verdad es que aún vemos que no, que la siguiente va a ser incluso mayor. Por lo tanto, habrá que seguir esperando, pero lamentablemente la imagen que se está dando y lamentablemente la capacidad de, bueno, ya lo escribió en un libro que editó, la capacidad de resistencia que tiene a pesar de todo, es desde luego para que se tenga en cuenta.
0: Manuel.
2: Bueno, claro que hay cloacas, pero también hay pequeñas alcantarillas, ¿no? Hay cloacas muy grandes, por ejemplo, la Kitchen, esa es gorda, ¿eh? Ministro, 200 policías, dinero público a cascoporro, esa es gorda. Y en cuanto al descrédito de España, Aznar lo dejó muy alto. 5 ministros imputados, el Partido Popular condenado por financiación ilegal, etcétera, etcétera. Y el descrédito, la riada llegó nada menos que con el rey emérito. Ahí sí que fue el descrédito total, el mayor comisionista del reino. Esto, claro que es grave. Habrá que ponerlo luego en su contexto, ¿eh? Cuando la UCOA elabora informes, luego están las sentencias. Por cierto, aquí ya se sabe que hay un WAN, pero sin embargo, en la Kitchen no se sabe. El M. Rajoy no era el WAN. Había alguien por el medio, ¿no? O dos o tres, un ministro, un secretario de Estado, pero no había number one, ¿eh? Curiosamente. También es verdad que en la extracción hubo un juez que dijo que aquí se para. Bueno, veremos dónde se para aquí, ¿no? Es evidente que para Fontanera es una fontanera tirando digamos, fontanera de inodoros. No fontanera, porque la verdad es que lo que presentan es de una chapucería que asusta, ¿no? Además, cuando se levanta la liebre empiezan a salir nombres muy curiosos, también que han colaborado con el Partido Popular, Villarejo, salen empresarios corruptos hasta, pero corruptos con unos y con otros, ¿no? Y entonces habrá que ver esto dónde acaba. Yo, como siempre, digo que luego están las sentencias, ¿no? Las sentencias en firme. Esto tiene, en la anterior tertulia que estuve aquí, hablamos de la serpiente de verano y dijimos, bueno, es una anaconda, ¿no? Comentaste, una anaconda, ¿eh? Esto va a durar el verano. Porque, dice, ¿hasta dónde va a salir? Bueno, yo creo que cuando viene el verano, el ferragosto español, que dura nada más y nada menos que 3 meses, entre pitos y flautas, vamos a estar entretenidos con la tramitación de los presupuestos. Vamos a estar entretenidos con las sentencias, no las sentencias que van saliendo, las tramitaciones finales. Hay que recordar que agosto es inhábil para la justicia, a lo mejor no para la UCO, que cuando quiere trabaja como una máquina y cuando no tarda un año y pico en hacer un informe. Es así, ¿no? La UCO es un, que por cierto, es una policía judicial, que hay veces que a determinados jueces les hace caso y va rapidísima y a otros no. Es una cosa bastante curiosa lo de la UCO, que por cierto, son informes policiales que no tenían que hacer valoración y hacen valoraciones, casi como si fueran sentencias. Es una curiosidad. Miedo da si alguno nos investiga alguna vez la UCO. No llegamos a esa categoría, ¿no? Pero miedo da, porque ya prepara prácticamente la línea de sentencia. Yo creo que lo que se va a hablar de aquí a futuro es de la buena sintonía económica que hay en España. Y por cierto, cuando se dice que España somos el hazme reír, el último informe que ha hecho una conocida publicación norteamericana de análisis económico nos ponía fenomenal, pese a Trump, a España, por su PIB, por la incorporación de inmigrantes, por el salto que ha dado en mano de obra integrada dentro de era curioso, ¿no? Se hablará de que igual vienen 10 millones de turistas, se hablará de que 100. Eso supone en el PIB
1: 100 millones.
2: Perdón, 100 millones de turistas, que eso en el PIB va a ser un 10% más, perdón, me he confundido, que se decía un 10% más. Y de eso se hablará, de los presupuestos y demás. Que Sánchez aguanta, claro que tiene capacidad de aguante, eso lo tiene acreditado, ¿no? Que saldrán más cosas, pues a saber, pero también pueden salir muchas cosas en el caso de Almería, muchas, que está pendiente, y sabemos el caso de la Diputación, mascarillas uh-huh. de Almería con el presidente de la Diputación del Partido Popular. Yo creo que vamos a tener un fin de año de traca, porque dentro, no nos engañemos, dentro de 15 días aquí se habla de sombrillas y de otras cosas.
0: Este año no sé cuántas familias no se van a poder ir de vacaciones, Manuel.
2: De hecho, ha salido ya un informe que están rebajando las plazas, los costes hosteleros.

0: De las tertulias, no va a haber funcionario público normal, funcionario, que se atreva a decir ni 33. Porque si todo el que tiene al otro lado está grabando y se graban las conversaciones de teléfono y demás, a ver qué funcionario que gestione cosa pública con, entre comillas, mando en tropa y presupuesto potente, se atreve a hablar de cualquier comentario. Cualquier comentario.
1: José María.
2: Bueno, yo no sé tampoco, no acabo de entender este afán de la izquierda de justificar lo que está pasando a costa de lo que hizo la derecha. A mí tan grave me parece la Kitsche como me parece lo que está apareciendo. Y me parece que el resultado para la Kitsche debería ser el mismo resultado que para los que están ahora imputados. O sea, que el que la hace, que la pague. Yo no voy a justificar nunca que como lo, Felipe González en Colombia tenía, no lo sé si tenía o no tenía, aquello no se demostró, punto. No tengo que justificar, porque Aznar hizo, me da igual, o sea, lo que esté, estoy hablando de lo que estoy hablando y de la situación actual y de la que me afecta a mí personalmente, a mí lo que hizo Aznar, lo que sus ministros estén o no imputados, a mí eso estará juzgado o no estará juzgado, punto. Yo en eso no voy a entrar, pero desde luego no voy a justificar porque dentro de 15 días aparezca en Almería un alguien que hizo una barbaridad con las mascarillas, tenga que, bueno, claro, es que como lo hizo también Ábalos, pues ¿por qué no lo va a hacer el de Almería? No, desde luego no. El que la haga, que la pague. Y desde luego también tengo que decir que el rey emérito está fuera de España porque el gobierno le obliga a estar fuera de España, pero no tiene abierto ningún caso de corrupción aquí en España, ninguno. Y si no, bueno, está en los juzgados y veremos si tiene alguno o no tiene uno. Podría venir cuando le diese la gana y de hecho viene cuando le dé la gana. Otra cosa es que el gobierno, por la actitud que tenga y porque haya cobrado comisiones, que eso evidentemente está mal y lo único que tuvo que hacer es regularizar esa situación con Hacienda, bueno, pues como hacen otros muchos españoles, entre ellos muchos de los que estamos viendo, de los que están ganando a Hacienda en estos momentos, muchísimos casos. Y hablar también de la situación económica, de lo bien que nos va, hombre, yo me gustaría que hablásemos con el de la panadería, con el fontanero o con el que tiene una empresa con 5 empleados. A ver si los datos macroeconómicos a él le llegan. Porque lo que decías antes tú es que los datos reales son que la gente no se puede ir de vacaciones o que incluso hay algunos casos en los que tienen que pedir un crédito para irse unos pocos días de vacaciones. Si los precios de los hoteles subieron un 40% y ahora han decidido que, como se han dado cuenta que se han pasado, lo bajan un 10%, es que ese 30% lo van a tener que seguir asumiendo el que se quiere ir de vacaciones. Y lamentablemente no todo el mundo se puede ir de vacaciones. Yo entiendo que un funcionario, que alguien que tiene un patrimonio importante, eso es claro, eso sí, o eso sí que evidentemente saben que a finales de mes van a tener su paga, estén de vacaciones o no la estén. Pero el que abre la persiana sabe que si no entra un señor a comprarle el pan, ese día gana menos dinero. Y va a tener que seguir pagando los mismos impuestos, entre o no entre. El funcionario u otro tipo de trabajadores así no tienen ese problema. Por lo tanto, no metamos a todos en el mismo espacio porque los datos macroeconómicos van muy bien para algunos, pero para la inmensa mayoría de los españoles no van tan bien. Y si no, no tenemos nada más que ver en las 4 elecciones que se han producido hace escasas fechas. Si esto va tan bien, lo normal, como diría el CIS, es que ganase el Partido Socialista las elecciones de carrerilla, porque claro, nadie va a votar contra algo que le va mal. Y casualmente, los peores resultados de los últimos años del Partido Socialista y de la izquierda en general demuestran que efectivamente esto no va como un tiro, no va como un cohete. Por lo tanto, insisto, hablando del tema del WAN, el WAN es el WAN, esto está más claro que el agua, y que el que la haga, que la pague. Ya se llame Aznar, se llame Rajoy, se llame Pedro Sánchez. Que la haga el gran. Pero yo, desde luego, creo que es un error justificar en el pasado.
0: A mí me sorprende muchas veces que, entre comillas, la derecha defienda al humilde trabajador y defienda al humilde autónomo. Me sorprende. Porque luego las rebajas de impuestos no son al humilde trabajador. Y las rebajas de impuestos que ha hecho el Partido Popular siempre han sido a las grandes fortunas, grandes empresas, etcétera, etcétera. Bueno. Me sorprende. Y además me sorprende que se diga que esto va mal cuando a las grandes empresas las cuentas les están saliendo fenomenal. a las medianas empresas.

0: Empresas también. Claro, si me dices el tío Mariano con una panadería, ¿cómo que no? Datos estadísticos de verdad. La votación, lo que vota cada uno, entra también en el sentimiento, no la línea política o lo que se haga, se va bien, se va mal, vota el sentimiento. Y el sentimiento muchas veces es irracional, no lo entienden ni los demógrafos ni los sociólogos. ¿Por qué se vota a determinado influencer que dice estupideces sin cuento? Pues se vota, y esto es así. ¿Por qué se vota a un partido que procura rebajar impuestos a los más ricos y le vota un segmento de población de renta baja? Misterio gozoso. Hay muchos, ¿no? Pero luego salen las votaciones de verdad. Estamos hablando de las generales. Y ya veremos, ya veremos. Se habla de demoscopia y aquí ahí sigue manteniéndose el 50-50.
1: Te veo muy de Tezanos.
0: No, no, no, no, no de Tezanos, no, no de Tezanos. Yo siempre digo que cuando uno se va a presentar, pide elecciones anticipadas y empieza a sacar toda la artillería y toda la ponzoña que puede, o está muy desesperado, o se cree que sacando todo eso, a lo mejor con eso gana. Entonces, contra más se ve el ambiente caldeado, es que seguramente las encuestas internas que tienen todos los partidos no van tan bien, como que se dice, ¿no? Y si no, que pregunten, hemos tenido la experiencia última de que la economía en el círculo de empresarios, que por cierto no son empresarios, son gente pro empresa liberal en Cataluña que fue a pescar el señor Feijóo y salió. Y salió, fue a por uvas
1: Es que
0: y no salió con
1: es que
0: uvas,
1: en Cataluña lo único que les
0: hombre,
1: promete es
0: claro,
1: Sánchez, no les promete Feijóo,
0: claro,
1: por lo tanto es normal que
0: en
1: estén más por
0: Cataluña, nada
1: Sánchez.
0: menos que
1: Pues por eso, así va Cataluña también.
2: Bueno, estaremos pendientes de lo que vaya ocurriendo, de las
1: Sí, lo vamos a
2: informaciones
1: ver.
2: que vayamos conociendo, que obviamente van a ser muchas del tema de las cloacas, pero la actualidad esta semana en España pasa también por la visita del Papa, que tiene muchos más ángulos, además del religioso.
3: España se prepara para recibir una de las visitas más importantes de los últimos años. El Papa León XIV llegará en pocos días para recorrer varias comunidades autónomas, intervenir ante el Congreso de los Diputados y protagonizar una gira histórica que movilizará a miles de personas. Hoy.es.
4: Cuenta atrás para la visita del Papa León XIV a España.
3: El País.
4: 7 días, 3 comunidades y una visita inédita al Congreso. Así es la agenda del Papa en España.
3: Y uno de los aspectos más llamativos de la visita tiene incluso acento aragonés. El periódico Mediterráneo.
4: León XIV se viste en Zaragoza. La única medida que nos dieron fue la de la cabeza, para la mitra.
3: Pero mientras avanzan los preparativos, el foco también se ha puesto en el dinero. Pero junto al interés religioso y mediático han aparecido también dos debates. ¿Quién paga la visita y cómo garantizar su seguridad? El Confidencial.
4: El coste de la visita del Papa a España y quién lo paga exactamente. 15 millones de euros en gastos y hasta 125 de retorno.
3: Huffington Post.
4: El 20% del coste de la visita del Papa León XIV a España se pagará con dinero público.
3: Y a todo ello se suma un segundo elemento, la seguridad. La Razón.
4: Amenaza del Estado Islámico contra la visita del Papa a España.
3: Las autoridades trabajan desde hace semanas para blindar todos los desplazamientos y actos públicos del pontífice. ¿Es un momento oportuno para recibir la visita del Papa? ¿Seguirá teniendo la Iglesia la capacidad de movilización social que tuvo durante las visitas de Juan Pablo II o Benedicto XVI? ¿Quién capitalizará políticamente la visita? ¿Y qué dirá el Papa ante el Congreso?
2: Le preguntamos primero a Manuel Arnal.
0: Yo, como digo, con estos temas, yo no soy litúrgico, pero bueno, es curioso, ¿no? Primero hay que ver que este nuevo Papa procede de la orden agustina. Curiosamente, una orden que muy filosófica, más que nada por el padre de la Iglesia, San Agustín, no, se lo piensan todo mucho. Son muy introspectivos, pero hay que recordar también que tienen muchas, parte de las tres ramas que tienen los agustinos, tienen muchísimas misiones. De hecho, este hombre, aunque es de procedencia norteamericana, tiene nacionalidad peruana, porque allí tienen digamos, grupos misioneros, tanto en América Latina como en otros países de África, etcétera, etcétera. Con lo cual tiene una visión curiosa del mundo, sabe lo que es la inmigración, están preocupados por la inmigración, porque son países donde tienen ellos misiones y saben que vienen a Europa a tener una vida mejor. Es lo que le hace daño a Trump y, por cierto, a un perfil de determinada derecha. Solo hay que ver lo que se está firmando en España, entre gobiernos del Partido Popular y Vox. Para unos va a ser una visita curiosa, porque trae un mensaje continuista con el anterior Papa en ese aspecto. Contradictorio en otra parte, porque la que ha nombrado, digamos, responsable del aparato de prensa del Vaticano es una directora de una cadena durísima, que de hecho la llamó la voz del diablo este Papa. Muy dura, es una curiosidad que un Papa, que no es que se defina como progresista, sino que venía continuista en una línea, coja de dicasterio, creo que se llama, que es, digamos, el ministerio de relaciones públicas, a esta persona, a esta directora. También llama la atención de que como jefe de Estado del Vaticano, evidentemente, puede hablar como jefe de Estado. El Vaticano es un Estado, no nos olvidemos. Un anacronismo histórico que se mantiene. Está el concordato vigente. Hay un tema que es el dinero que se recauda vía IRPF, que es también una anomalía dentro de Europa. Y luego hay un tema profundo, ¿no?, que es la pederastía, donde la propia orden de Agustino reconoce, creo que una treintena o cuarentena de casos dentro de la orden de pederastía. Esto hace que haya también una gran movilización de los católicos. Confundir que España es católica, apostólica y romana con los 47 millones de españoles. Ha salido hoy una encuesta donde dice qué tipo de católicos hay en España. Si son un 15% son practicantes, y luego están los ritos católicos que se siguen, bodas, bautizos, comuniones, ateos que llevan a los hijos a escuelas concertadas católicas, y viceversa, católicos que llevan a los hijos a escuelas totalmente laicas. Aquí hay un pupurrí. Está todo el tema de que lo hemos hablado algunas veces, de las iglesias evangélicas, que están teniendo un auge no solo en España, sino sobre todo en Sudamérica. Y yo creo que todo eso hace que esta visita sea muy interesante. Y lo que ya algunos nos saca de quicio es las perras. Es decir, no, está en turismo, 125 que entran, 15 que ponemos. Claro, esto hay que compararlo con otro jefe de Estado. Es decir, ¿cuánto se gasta cuando viene un jefe de Estado? Cuando viene un jefe de Estado norteamericano, por ejemplo, que va con una seguridad escandalosa. ¿Cuánto cuesta esa visita, no? Que curiosamente no, nunca sale lo que cuesta, porque si nos enteráramos nos daría un repelús. Aquí se saca porque hay que compensar, porque hay, digamos, sponsors privados, pero luego están las comunidades autónomas que también están medio sponsorizando por ahí, donde va, lo que pone el Estado, y luego, evidentemente, algo pondrá la Iglesia, que dicen que van a poner, la declaración. Si les llega para pagar lo de la COPE, con perdón, les llegará para la visita al Papa también.
2: Van a vaciar los cepillos. Sí. Es curioso lo de España, porque luego las fiestas de guardar siguen siendo las de la tradición
0: somos
2: católica.
0: Somos así.
2: Un país de contrastes. José María.
1: Sí, bueno, yo creo que es un hito histórico, un hito económico y un hito logístico. Como hito histórico, bueno, pues la visita de un papa no se produce todos los días ni todos los años. De hecho, hay papas que no han venido nunca a España, y por lo tanto, el que al poco tiempo de llevar al frente del Vaticano el Papa León XIV, pues la verdad es que es una satisfacción que decida venir a visitar España. Por lo tanto, ese hito histórico es importante. Es un hito económico porque, bueno, efectivamente, el coste de la visita no puede ser equiparable a una visita de un jefe de Estado normal, incluso ni el propio Trump, porque ellos vienen, hacen una serie de reuniones, una serie de encuentros, una serie de charlas y ya está, y va limitada a un número muy determinado de personas. Por lo tanto, la inversión siempre tiene que ser más reducida. En este caso, la visita de un papa no es precisamente una reunión o una visita o un discurso como va a producirse en el Congreso de los Diputados, sino que se circunscribe a un movimiento humano muy importante sobre muchas cuestiones que en estos momentos están de actualidad. Porque hay que decir también que la Iglesia, poco a poco, porque la verdad es que es poco a poco, y evidentemente mover un elefante de estas características tiene que costar muchísimo, bueno, pues poco a poco va acompañándose al tiempo, poco a poco va modernizándose, y si no, no lo tenemos que ver nada más y nada menos que en la última encíclica del propio Papa, que ha hecho referencia, bueno, que va prácticamente dirigida al estudio de la utilización de la inteligencia artificial. Uh-huh. Más actual no puede ser una encíclica del Vaticano, ¿no? Pero por lo tanto es muy importante lo que el Papa mueve, lo que su transmisión de sus valores, de lo que supone la Iglesia en general, no solo para España, sino para todo el mundo y sobre todo para los ciudadanos, esa palabra que nos traslada, pues ayuda mucho a la propia convivencia, a la propia sociedad, a los propios valores de los propios humanos. Por lo tanto, yo creo que es muy importante. Evidentemente, el coste, como decía antes, el coste económico. Por lo que se ha dicho, yo evidentemente no tengo más datos y más información que lo que se publica, y efectivamente parece ser que supone una inversión de alrededor de entre 15 y 25 millones, y el retorno económico que puede suponer ronda los 125 a 250 millones, más o menos eso es lo que se dice, y que va a estar amparado, digamos, por patrocinios privados y por algunas instituciones y donativos. Bueno, evidentemente la logística no la va a pagar ni la Iglesia, ni la va a pagar alguien privado, lo va a pagar obviamente el Estado, porque la Guardia Civil, la Policía, la Protección, pues eso es un coste muy importante dentro de esta visita, y eso está claro que se va a hacer cargo el Estado. Pero yo creo al final que lo importante de la visita es precisamente, por un lado, que venga, y por otro lado, lo que nos tenga que decir. La valoración la tendremos que hacer después de que haya pasado la visita. Yo lo que pido, lo que me gustaría, es que no se utilizase la visita del Papa, ni por un lado para dar oxígeno a nadie, ni por otro lado para sacar conclusiones de las palabras del Papa. Yo creo que en eso hay que tener cuidado, hay que estar por encima, hay que mirar en grande, y no se puede estar prácticamente quedándonos en eso tan pequeño. Es cierto que hay actitudes que se han planteado que evidentemente no iban en esa dirección, y el prácticamente sugerirle o casi obligarle al Papa a que vaya a una entrevista a la Moncloa con Pedro Sánchez, pues ahí yo creo que eso fue un error. También parece un error, al menos de estrategia, que alguien que no quiere ir a un funeral por los fallecidos de la Dana, de Ademuz o de otro funeral, ahora no me acuerdo. Bueno, pues porque decía que él no iba a funerales, porque él es laico, ahora haya confirmado su asistencia a la misa en Canarias. Hombre, resulta chocante que a la misa por un funeral por unos compatriotas que han fallecido no quieras ir porque tú eres te consideras laico, y por otro efectivamente por los fallecidos militares. Entonces yo creo que eso debería tenerse cuidado y debería no tratar de manipularse. Yo creo que es bueno incluso que vaya, yo creo que es bueno que vaya, porque además aprenderá cosas buenas, y es bueno que el Papa se acerque a todos, y se acerque además en temas que están encima de la mesa, como puede ser la migración, como puede ser la inteligencia artificial, como puede ser la caída de los valores sociales. Quiero decir, es importante la visita del Papa, y yo desde luego estoy muy contento de que podamos tenerlo aquí una semana. Además, es una semana, no viene toca chufa y se va, quiere decir que está una semana, y además recorra diferentes puntos de la geografía española, que desde luego nos va a llenar a muchos, al menos, de satisfacción.
2: Muy optimista te veo con eso de que no se utilice, porque aquí se politiza hasta los resultados del fútbol, o sea que la visita del Papa, Manuel.
0: Hombre, lo curioso, es un jefe de Estado, que es que no nos olvidamos que es un jefe de Estado, y puede ir a la Moncloa, puede ser recibido por el rey en calidad de jefe de Estado, y reciben honores militares. Es, el Estado Vaticano, que es un anacronismo medieval, que aún continúa, curiosamente, la Iglesia lleva 2000 años funcionando, pero con Estado lleva otros, no sé, 700, 800, funcionando, ¿eh?
1: Pero el jefe del Estado va a ver al jefe del Estado.
0: No, es jefe del Estado.
1: Y va a ver al jefe del Estado.
0: Y verá al jefe del Estado, y las relaciones, hay que, el concordato se firma por quien se firma, el gobierno pone el IRPF en la declaración de la renta, en la casilla, entonces hay intereses comunes, ¿no? Al Papa le interesa, me imagino, a la Iglesia Católica, mantener ese nivel de renta
1: a todos.
0: Que entra, claro, no a todos, a algunos no.
1: Bueno,
0: al que sea católico, católico practicante, creyente, que yo lo respeto, lo respeto. Otra cosa es muchas veces que a los que no somos de, ya digo, litúrgicos, nos sorprende muchas veces la contradicción manifiesta, ¿no?
2: Hombre, a Dios rogando y con el mazo
0: dando. Que, por
2: cierto,
0: la encuesta que ha salido hoy dice que está aumentando la espiritualidad, no católica, la espiritualidad, en pensar que hay que, y eso es bueno ante los, me refiero bueno porque ante los tiempos que corre de auténtica locura con la inteligencia artificial, la vida que llevamos todos y demás, el materialismo no dialéctico histórico, no, sino materialismo de las perras, a lo mejor hace falta una introspección y eso es bueno, siguiendo el pensamiento de San Agustín, ¿no? De que hay que encontrar a Dios desde dentro, no buscarlo fuera, desde dentro. Como ves, mantengo todavía
1: lo que has estudiado. Mantienes tus raíces.
0: Lo que me obligaron a estudiar en filosofía.
2: Bueno, yo me voy a quedar con que en Zaragoza se confeccionan casi 5.000 prendas, no todas para el Papa, para cardenales, para obispos, para sacerdotes, y en Maluenda 300.000 hostias le vamos a mandar al Papa.
0: Hombre, hoy me habías asustado.
2: No. Para ser consagradas en las Eucaristías.
0: Muy bien.
2: Bueno, vamos ahora con el tercer tema que nos ocupa hoy. Saltamos las fronteras españolas y nos vamos hasta Ucrania.
3: Durante más de 3 años hemos escuchado la misma idea. Rusia avanza lentamente, Ucrania resiste como puede y la guerra se encuentra bloqueada. Pero algo parece estar cambiando. Por primera vez en mucho tiempo, varios medios internacionales coinciden en una misma conclusión. Ucrania no solo está resistiendo, sino que está obligando a Rusia a retroceder. Y lo más llamativo es que lo está haciendo gracias a una combinación de drones, robots, inteligencia artificial y nuevas armas desarrolladas por los propios ucranianos. Huffington Post.
4: Por primera vez desde 2023, Rusia pierde más territorio del que conquista en Ucrania. Calculan un retroceso neto de casi 115 kilómetros cuadrados solo en mayo.
3: La Vanguardia.
4: Ucrania hace retroceder a Rusia en el frente por segundo mes consecutivo.
3: Y detrás de ese cambio aparece un factor decisivo: la tecnología. OK Diario.
4: Ucrania despliega robots alemanes Gereon para logística militar en misiones de alto riesgo y el cambio es claro. El transporte y la evacuación empiezan a automatizarse.
3: El Confidencial.
4: Ucrania recibirá nuevos androides de guerra este año. Tienen capacidades sobrehumanas.
3: Huffington Post.
4: Ucrania saca a la luz el Morrigan, el dron de ala fija que caza convoyes rusos a cientos de kilómetros tras el frente y obliga a Moscú a cerrar carreteras.
3: También golpea cada vez más profundamente dentro de Rusia. El Correo.
4: Ucrania desafía a Putin con un ataque a San Petersburgo en el arranque del Davos ruso.
3: El Confidencial.
4: El fin de la vida tranquila en Rusia. Ucrania ataca con drones San Petersburgo durante el foro de Davos de Putin.
3: Noticias de Navarra.
4: Ucrania golpea la retaguardia rusa y transforma la guerra.
3: Real Instituto Elcano.
4: Ucrania, de alumno a maestro.
3: El Mundo.
4: El año más difícil de Putin. La guerra sin victoria ni paz, los rusos sin internet y sin dinero.
3: Pero quizá el titular más inquietante para el Kremlin sea este. United 24 Media.
4: Alarma en el Kremlin. Ucrania anuncia pruebas de sus propios misiles balísticos dirigidos contra la capital rusa este verano.
3: ¿Estamos viendo una mejora táctica de Ucrania o el comienzo de un cambio estratégico mucho más profundo? ¿Serán los drones, los robots y la inteligencia artificial quienes decidan el resultado final de esta guerra antes que los tanques y los soldados? ¿Ha cambiado la guerra?
2: José María.
1: Bueno, pues la verdad es que es difícil hablar porque el giro que está dando desde hace unos años la guerra de Ucrania es verdaderamente brutal. Yo creo que esto comenzó, y pensábamos todos que iba a ser que Rusia iba a invadir prácticamente Ucrania en una operación relámpago con todos los medios que tenía, y los ucranianos pues pedirían el armisticio cuanto antes porque no tenían con qué resolverlo. Y la verdad es que nos estamos llevando una auténtica sorpresa. Primero, yo creo que por la capacidad humana de los ucranianos. Es absolutamente brutal. Yo creo que la capacidad de resistencia que están teniendo a nivel mental, a nivel social, a nivel personal, a cualquier otro nivel, la verdad es que era absolutamente inimaginable. Además, con los medios que inicialmente partían, que simplemente rechazar el primer choque, que era el más importante, era muy complicado. Y sin embargo, lo consiguieron. Y a lo largo del tiempo, lo que nos estamos dando cuenta es que le están dando la vuelta a precisamente la situación generada inicialmente. Eso obviamente lleva aparejado dos situaciones, una económica y otra logística. La económica, obviamente, lo que supone es que en estos momentos están siendo atendidos por la Unión Europea con una inversión aproximadamente de 30.000 millones al mes de ayuda, lo cual para poder pagar pensiones, para poder pagar a los médicos, para poder pagar a funcionarios, para poder los colegios, para poder comer, en definitiva. Y eso estamos hablando de esas cantidades. Además, si a eso le tenemos que añadir que existe un crédito en estos momentos dado también por la propia Unión Europea de 90.000 millones, que evidentemente eso lo tendrán que devolver en su momento. Pero claro, todo eso es como consecuencia de lo que ya lleva gastado la Unión Europea allí, que es la Unión Europea y una pequeña parte de Estados Unidos, que estamos hablando de una inversión de 200.000 millones de euros. No estamos hablando de cantidades pequeñas. Por lo tanto, digo que la actividad económica en estos momentos que se está produciendo como consecuencia de la guerra allí entre Rusia y Ucrania es muy importante. Y por otro lado está la parte geopolítica, digamos, que puede llevarnos a una situación, cuanto más se alargue el problema, obviamente nos puede llevar a una situación en la que afecte ya no solo a Ucrania, y de hecho ya hemos visto cómo ha habido diferentes drones que han caído en Polonia, que han caído en Rumanía, y no olvidemos que son territorio OTAN. Eso puede implicar, obviamente, que la OTAN se tenga que sumar, por el famoso artículo 4, se tenga que sumar también a la defensa de territorio OTAN. Por lo tanto, cuanto más se alargue esta situación bélica, más riesgo existe de cambiar precisamente la situación que en estos momentos disfrutamos, por decirlo de una manera entre comillas. Por lo tanto, hay que tener mucha cautela, hay que intentar por todos los medios llegar a un acuerdo. Yo creo que ya esto no puede dilatarse más en el tiempo. Es cierto que Estados Unidos está mirando para otro lado, tanto económicamente como políticamente. Cuando llegó Trump dijo que se implicaba directamente y que eso lo acababa en una semana. Es una más de Trump, también hay que reconocerlo. Pero está obligada la Unión Europea a coger la sartén por el mango y sentarse frente al Kremlin y decir que hasta aquí hemos llegado y esto tiene que acabar. Por el bien de los ucranianos, lo primero, por el bien también de Rusia, que vive en una situación económica cada vez más lamentable, y sobre todo por el bien de todo el conjunto de Europa, que evidentemente somos al final los paganos de esta fiesta.
2: Uh-huh. Manuel.
0: Hay un informe de la BBC que habla del cambio de estrategia que está suponiendo estos últimos meses la guerra, ¿no? Cambio de estrategia desde el punto de vista de los ucranianos. Curiosamente, Zelensky ha viajado a Arabia Saudí y a otros países árabes. ¿Y qué ves lo que está vendiendo? Está vendiendo la alta tecnología de drones que han conseguido depurar en estos años de guerra. Ningún analista daba un duro por el ejército ucraniano. Hay que recordar las tertulias de hace 3 años, ¿no? Que decíamos, ¿aguantará o no aguantará? Le mandan ahora a los coreanos del norte, ¿aguantará esto? Pasamos de los mercenarios contratados, de aquel general loco que al final acabó como acabó, ¿no? con el intento de golpe de Estado. O sea, aquí han pasado muchísimas cosas, ¿no? Pero curiosamente han aguantado, y sobre todo el pueblo, con 8 millones de ucranianos desplazados. Tremendo. Pero lo de San Petersburgo el otro día, que tuvieran que... La antigua Leningrado, ojo, la capital que resistió a los nazis, el cerco nazi, por hambre. Que haya tenido, seguramente los más mayores habrán dicho, oh, anda, a que les habrá recordado el asedio nazi, de los años 40. En estos momentos, la capacidad tecnológica que tiene Ucrania con los drones se ha demostrado que es muy, muy eficaz. De hecho, en ese informe se habla de que están bombardeando líneas de abastecimiento a Crimea del ejército ruso a 150 kilómetros del frente, que son kilómetros para que un dron vaya y deshaga una columna de camiones, ¿no?, que llevan suministros. Luego ha golpeado las infraestructuras petroleras de transformación de petróleo, las refinerías. Y todo esto, claro, a la larga, en Rusia, mezclado con la guerra del Golfo, está haciendo un escenario que ha cambiado, un escenario más proclive a los intereses ucranianos que nunca. Una curiosidad, ¿no? Aquí dices, oye, esos bombardeos, dice, población civil muerta. Pero esa es la dinámica de la guerra. Esa es la dinámica, ¿eh? Matar y ver qué es lo que pasa y demás. También se dijo que después, en la primavera, los rusos llegarían al Donbass y más. Porque la primavera está el deshielo. Pues no. Han frenado el avance. También se dijo que iba a haber deserciones del ejército ucraniano. Pues no. Y curiosamente los rusos tienen que hacer el día de la conmemoración de la victoria el gran desfile en la Plaza Roja, decir, vamos a firmar una tregua y no vamos a sacar todas las fuerzas, no sea que nos la bombardeen en pleno desfile. Eso indica que la cosa está cambiando. Y mientras tanto, los de Europa poniendo, como tú bien has dicho, la gallina. Algún día esa gallina dará caldo, pero de momento poniéndola. Yo espero, por el bien de todos, que esto seguramente tiene pintas de que este año se acaba. Tiene todas las pintas, Sería el cuarto año de guerra ya, que son años.
2: Pues lo dejamos aquí. Obviamente seguiremos pendientes de todos estos asuntos porque es la actualidad la que manda. José María Moreno, muchas gracias por haber estado hoy aquí.
1: Gracias a vosotros.
2: Manuel Arnal, gracias por haber estado con nosotros.
0: Muy bien, gracias.
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